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5: En Radio 1 son las 8:04.
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3: En Radio 1 son las 6:05.
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6 de la mañana, 37 minutos. 6 de la mañana, 37 minutos. ¿Qué tal, muchachos? ¿Qué tal, familia? Un abrazo. Buenos días a todos los oyentes. Amén, esta mañana de este domingo 17 de mayo, puente festivo con Radio 193.9. Y a esta hora estamos muy felices y muy contentos de poder estar aquí acompañándolos, de despertar con ustedes, hombre, en esta mañana, en este domingo, cuando muchos ya iniciaron esa jornada laboral, ¿no? Muchísima gente por ahí trabajando, muchísima gente que anda por ahí en este momento. Hay unas centrales de abastos, nos están escuchando bastante, ahí en la mayorista, en la minorista. Saludo para toda la gente que a esta hora nos acompaña ya desde su puestico, desde su chacita. Por ahí están reportando pues sintonía en esta mañana. Gracias ahí a todos los conductores que en este momento están por ahí rodando por la ciudad de Medellín. Nos están acompañando desde diferentes sectores del área metropolitana. A todos los que van saliendo de la ciudad, que sabemos que hoy, domingo, muchos de pronto ya van madrugaditos para el oriente antioqueño, van de pronto para el suroeste. En este momento aprovechan para llegar ahí al Dita de Sol. ¡Ay, qué dicha, por Dios! ¿Ah? Santa Fe de Antioquia, Sopetrán, Cocorná, San Jerónimo. Para uno pegar para todos los laditos. Abajo para Cisneros. Para uno dar la vuelta por allá por Concepción. Conocer Alejandría. Bajar abajo. ¡Ah! Bajar abajo. Oiga, llegar ahí a San Roque. Ir a Carolina del Príncipe. Es bonito, Carolina del Príncipe. Muy chévere por allá. Ah, conocer Don Matías, mejor dicho. Bienvenidos pues en esta mañana a todos ustedes los oyentes. ¿Desde dónde van a empezar a reportar sintonía? ¿Desde dónde se van a empezar a conectar con nosotros el día de hoy? A través del 314-4939-939. Checho Zapata, ¿quién nos acompaña en este domingo? ¿Qué más fue, muchachos? Bueno.

0: las 6 de la mañana, 47 minutos. Están escuchando a esta hora Radio 1 Medellín 93.9, 6 de la mañana, 47 minutos. Un abrazo bien especial a todos los oyentes que en este domingo, en este festivo, ya están por ahí conectados con nosotros. ¿Qué más? ¿Cómo me les fue ayer? ¿Bien? ¿Cómo me les terminó de ir a los camelladores, pues, el día de ayer? ¿Bien o no? ¿Cómo me le fue a la gente que estaba por ahí en esas labores? ¿Bien? Mucho taco, mucha congestión el día de ayer. Ah, para el norte, para el sur, mejor dicho, estaba la ciudad bastante congestionada el día de ayer. Mucha gente saliendo, claro. Mucha gente que iba saliendo de la ciudad para aprovechar, pues, este puente festivo, y estaba colapsada la movilidad. Y apúntele a eso, pues, que se había presentado para el norte unos accidentes de tránsito con unos motociclistas. Habían unos accidentes y, mejor dicho, estaba eso vuelto nada para el norte. Estaba eso colapsado, el tema de la movilidad. ¿Qué más? Nidia Rodríguez, buenos días, Sebas. ¿Qué más, mi rey? Buenos días, Miguel.
1: Hola, buenos días, Checho. Aquí Miguel presente, reportando sintonía desde Bello. Checho, conectado siempre con la mejor, con Radio 1. Checho, por donde pasa uno, escucha Radio 1, Radio 1. Subile.
0: Eso, Lorita, buenos días. Reportando por acá sintonía, Nelson, desde Santa Marta, mi hermano. Un abrazo, gracias, Girley. A ver, pues, mi Girley. Ah, no, está más enrumbada Girley allá en Támesis, ¿ah? Muchísimas gracias. Buenos días. Por acá reportando sintonía, muchachos. Mi nombre es Ketsis. Ahí, sí, Ketsis. Qué rico saludarte allá en Suiza. Saludo para tu mamá Belki, allá en España, que los está escuchando a través de la aplicación. ¡Excelente emisora!, nos dice ella. Muchísimas gracias. Buenos días.
2: Chechito, buenos días.
0: ¿Qué más?
2: Miles de besitos para ti, mi amor. Ay, Chechito, me va a complacer con una canción de Darío Gómez.
0: ¿Qué querés?
2: ¿Cómo es? Navidad sin ti. Algo así, ¿no?
0: ¿Navidad sin ti?
2: Yo creo que sí, Navidad sin ti.
0: ¿Qué diciembre tan solo? ¿Ah? ¿Qué diciembre tan solo? Pero, mi amor, eso no chilla como en pleno mayo, ¿o qué? ¿Cómo es la movida? Ah, buenas.
3: Checho, buenos días. Checho, ya por aquí rumbo a Cocornada.
0: Ah, qué bueno, Giovanni.
3: Checho, por donde pasa uno se escucha Radio 1.
0: Qué bacano, hermano, buenas.
4: Checho. Reportar sintonía, Carlos del Valle de San Antonio Prado. Ya, gracias a usted, terminamos las labores. Ya no volvemos hasta mañana por la noche.
0: Bueno, bendito Dios.
4: Que escucho mucho Radio 1, la de 1, 93.9. Un feliz día, les deseo y los bendiga.
0: Gracias, Carlitos. Feliz retorno a casa. 6:50 minutos. A toda esa gente que trasnochó, que ya van a esta hora en buses y colectivos. Muchísimas gracias. Ayer también estuvimos allá en el municipio de Bello. Ah, estuvimos allá en el municipio de Bello, hombre. En unos bingos bailables, en horas de la noche. Ave María, terminamos ahorita como a las 3 de la mañana. Qué cosa tan berraca, pues. Ah, qué boleo tan impresionante. Pero pasamos bien bueno allá con la gente del municipio de Bello. Buenas.
5: Checho, buenos días. Reportando a sintonía del barrio Castropol. Por favor, la canción Dos Mujeres de Alfredo Gutiérrez.
0: De una.
5: Y te escucho mucho, Radio 1 a la de 1. Súbile.
0: Pilas, pues, que ya vengo por acá con loterías. Vamos a estar actualizando la información porque el día de ayer, hombre, en el oriente antioqueño se presentó una masacre, una tragedia tremenda por allá en el municipio de Marinilla. Asesinaron a 4 personas, pero ya les voy a estar contando sobre esta noticia. Quiero

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A las 7 de la mañana, 13 minutos. Están escuchando a esta hora Radio 1 Medellín 93.9 en este fin de semana. Oye, en este domingo, qué bueno saludar a tanta gente. Qué bueno saludar a todas las personas que en este instante pues están por ahí conectando ya con nosotros desde diferentes puntos de la ciudad de Medellín. Vamos a empezar a saludar a toda esa gallada. Hombre, que en este día, que en este fin de semana, pues ya están por ahí sacando la bicicleta. Ya están por ahí, mejor dicho, pegándose la trotadita. Mucha gente que va saliendo ya a trotar. Va saliendo ahí para el estadio Atanasio Girardot a darle vueltecitas ahí al estadio. Mucha gente ya para el norte. Ya tenía por ahí su chacita. Ya estaban ahí terminando de adecuar. Ya veía uno esas mesas repletas de salpicones, que jugo de naranja, que las proteínas, que las vitaminas, que la papayita, que el salpiconcito. Ah, por ese norte, qué bueno. Un abrazo bien especial aquí en el sector de Parque Bolívar, al ladito de la iglesia. Al ladito de la iglesia, ¿han visto? ¿Dónde queda la defensoría? Que hay como un parquecito ahí. También ya estaba toda esa gente ahí con su puestico. ¿Oíste? Y venden ahí unas comidas tan ricas para uno desayunar. Esos son unas filas tremendas.

0: Porque venden como... ¿Eso es qué? Como mondonguito picado. Venden como mondonguito picado. Venden ahí como hígado. Venden choricitos, empanaditas. Venden también ahí torticas de chocolo. Es un mercadito nomás de sabroso, ¿ah? Para uno pegarse la desayunadita. Aquí cerquita, al ladito de la iglesia metropolitana. Nomás de chévere, hombre. 7-6. Igualmente a la gente que está por ahí en restaurantes, en panaderías, en cafeterías. A todos los que a esta hora se despiertan con nosotros en esas veredas. Oíste, mucha gente en los corregimientos, mucha gente por allá en Santa Rosa de Osos. Veo por acá el viejo Julio. También está... ¿Quién? Granadilla. Esas chapas, por Dios. Ah, Checho, ya estamos por aquí trabajando, mi hermano. Santa Rosa de Osos. Amaneció haciendo frío, Checho, pero ha estado bueno el clima, hermano. Ha estado muy bonito el tiempo por acá. Y bueno, por donde pasa uno, siempre se escucha Radio 1, la de uno, 7 de la mañana, 6 minutos. Buenos días, Patricia Vargas. ¿Cómo amaneces, mi amor? Que tengas una linda mañana. Un feliz día. ¿Quién nos falta acá por saludar? Alejo, ya lo saludamos, ¿o no?
1: Checho, buenos días. Reportando a sintonía del barrio Gastropol.
0: Ah, Alejo no lo había saludado.
1: Mujeres de Alfredo Gutiérrez.
0: Ah, sí, ya lo había saludado, mucho. Claro.
1: Uno a la de uno.
0: Eso. Oiga, ¿quién más está por acá? 314-49-39-93-9. Mándeme pues la notica de voz. Cuénteme a ver desde dónde está conectado en esta mañana con Radio 1, la de uno. Si en este momento pues está laborando, porque hay mucha gente que también está por ahí en empresas, ya están por ahí en bodegas, mucha gente que el día de hoy está camellando en este momento por ahí en las rutas intermunicipales, muchas rutas ahí en los barrios, los conductores de la Esperanza Amarilla, los que se van organizando ya para salir ya en un ratico para el centro comercial, para el almacén. Van organizando ahí para salir a camellar ya en un ratico. Un abrazo bien especial. 7 de la mañana, 7 minutos. Checho Zapata, quien nos acompaña a esta hora. ¿Ya he tomado en el primer tintico, no? Cuente pues. ¿Ya he tomado en el primer amarguito? ¡Ay, ay, ay! Y ese dilema tan berraco, ¿ah? Porque es un dilema. Mucha gente dice, no, es que al tinto sí se le echa azúcar. Y otros dicen, entonces usted no es tomador de tinto porque al tinto no se le echa azúcar ni nada. Ay, bendito sea el Señor. Oiga, 7 de la mañana, 8 minutos, 7-8, buenos días.

0: 7 de la mañana, 15 minutos. 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Oiga, un fin de semana bien espectacular, ¿no? Festivo bien chévere. El clima espectacular, qué rico para la gente que está por allá, por esos laditos del oriente, tirando rito, ¿no? ¡Ay! Está por allá, mejor dicho, vea. Yendo para Cocorná, para San Francisco, en San Rafael, San Carlos, San Luis. No tira rito y parcito de voladorcitas ahí al lado y en heladitas, ¿ah? Y con estos climas, algo espectacular. Oiga, 7 de la mañana, 16 minutos, 7:16. 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
0: Gracias, pues, ahí a toda la gente. Ya voy con las loterías. Déjame yo saludo primero por aquí a Tabito García. ¿Qué más? ¿Cómo vas?
2: Checho, buenos días, mío.
0: ¿Cómo amanece, mi muchacho?
2: Reportando sintonía desde el barrio 20 de julio.
0: Eso,
2: en
0: papá.
2: En Trailes Tabogás.
0: Ave María.
2: Donde quiera que pasa uno, se escucha Radio 1.
0: Tabogás. Ah, qué bueno, papá, qué bueno. Ah, me imagino que esa es tu empresa, Tabito, ¿qué? ¿Vendes qué? Tabogás, supongo que vendes qué, pipetas. Buenas.
3: Checho, muy buenos días, mi Checho. Eumelia Ramírez de por acá de Santa Rosa.
0: Ave María,
3: Checho,
0: ¿sí ve?
3: Checho, me pones maldita decisión de Fernando Urbano.
0: Vengo a buscar la mami, listo.
3: Siempre la escucho, Checho, ¿por dónde va uno? No falta Radio 1.
0: Eumelia, allá en Santa Rosa de Osos, ¿sí ven? Es que nos escuchan mucho por allá, por ese norte. ¿Oíste, Eumelia, mi amor? Pregunta técnica, ¿cuántas iglesias tiene Santa Rosa de Osos, mi amor? Porque son un montón, ¿ah? Son un montón y bien bonitas que son. Oiga, si usted, ¿verdad?, no conoce Santa Rosa de Osos, péguese la pasadita por allá. Péguese la pasadita. Tiene una cantidad de iglesias. Oiga, son muchísimas y hay una que me parece espectacular, que es como una cúpula que tiene como una punta, como una aguja. Oiga, es una cosa espectacular, de verdad, Santa Rosa. Y obviamente, pues, para usted ir allá a comer pan de quesito y comerse ahí su tajada de quesito y con aguapanela. Ya no es chocolate, ya es pura aguapanelita es allá en Santa Rosa. ¿Qué hubo, Amelia? Cuénteme, pues, a ver. ¿Ah?
3: Eso, ¿quieres saber el chisme de las iglesias de Santa Rosa? Santa Rosa tiene la basílica, que es muy linda.
0: Sí, señora.
3: Tiene la catedral, que es la del parque.
0: Eso.
3: Y tiene la capilla de la humildad. Tenemos tres. Para que sepa, mi Checho. Radio 1, la de 1.
0: Subir. Saludo para toda mi gente, hombre. A esta hora uno está dormido en Santa Rosa, ¿ah? A esta hora. Y allá, mejor dicho, lana uno cobija tres tigres. Buenas, ¿qué más? ¿Cómo estás, Héctor? ¿Qué más, mi muchacho? Buenos días.
4: Héctor, reportando sintonía desde Marinilla, Panadería San José. Hola, Héctor, ¿qué más, mijo?
0: Mijo, bien, gracias a Dios.
4: Aquí, escuchando siempre la de uno.
0: Qué bueno,
4: uno,
0: papá.
4: Radio 1, la de 1 y ahora más popular.
0: Eso.
4: Oiga, Chechito.
0: Mijo.
4: Colócame un temita, pues, mijo, para que toda esta gente despierten, a ver que están como dormidos.
0: A ver, hombre, sí. ¿Con qué los despertamos? Colócame, ¿el carrapicho o qué?
4: Año y medio llevo ya perdido en la borrachera.
0: Ah, esa es muy buena.
4: Yo escucho Radio 1, la de 1, y por donde pasa uno, escucha uno.
0: ¡Ave María!
4: La de 1. Bendiciones, Checho.
0: Gracias, pues.
4: Desde Marinilla, reportando sintonía.
0: En Marinilla, Antioquia. Buenas, ¿qué más?
5: Hola, Checho, buenos días, ¿cómo estás? Con el Fernando de Guayaba, la Colinita. Pasen a colocar los corazones. Y el perdón de Diomedes Díaz.
0: Listo.
5: Bendiciones para hoy.
0: Ah, no, tremendo gallo tiene este man, vea.
5: Muchas bendiciones. escucho yo Radio 1, Radio 1.
0: Eso.
5: Por donde sí, pase, escucho Radio 1, Radio 1. Subile.
0: Este Luis Fernando se ve que vive como en vereda o en campo. Ah, vivir en el campo es una cosa espectacular, muchacho. Buenas.
6: Buenos días, Checho, ¿cómo amanece?
0: Bien, por aquí, gracias
6: a Dios. Para hacer un pupalito de Barbosa. Un saludo a todos los de la mesa de trabajo, a todos los oyentes y para que sea para y todo yo, por otro lindo día que nos regala Checho. Para
0: sí,
6: que me
0: pongan
6: un disquito de Charrito Negro, uno bien bueno.
0: Uno bien bueno.
6: Charambe, Checho, que tengan un excelente
0: hágale
6: día.
0: Pues.
6: Checho, conversamos.
0: Hágale pues, mi hijo, un abrazo bien especial. Bueno, 7:21, pilas pues, saque ahí el billetico, desarrúguelo, porque ya vengo por acá con las loterías y vamos a actualizar un poquitico la información, vamos a hablar un poquitico de lo que ocurrió el día de ayer en el Oriente Antioqueño. Muchísima atención, exactamente allá en Marinilla. Vamos a estar hablando también sobre algunas noticias ayer, muchachos, y si les pedimos el favor, hombre, sean bien prudentes en las vías, muchachos. Recuerden que hay alguien que nos está esperando en casa. ¡Listo! Recuerden que hay alguien que en casa nos está esperando, los motociclistas. Ayer dos lamentables accidentes ocurrieron acá en la ciudad de Medellín. 7:22.

0: Oiga, 7 de la mañana 28 minutos. 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Un abrazo bien especial para toda la gente que está en este momento ya en las calles y todos los que en este día están haciendo ya deporte. Ya van ahí en el caballito de acero, montados en su bicicleta. Ya van subiendo por allá por Palmas. Oiga, berracos. Esa loma de las Palmas como es de brava. Y qué berriondos pa bolear biela, ¿ah? Y muchos que van pues como para el norte. Ve uno mucha gente, mucha galladita ahí, madrugadita para ese norte. Claro, hacen ahí al norte, suben allá a Don Matías, pasan a Yarumal. Berriondos pa' si les rinde esa montada de bicicleta, hombre. 7:29 minutos, es 7 de la mañana, 29 minutos. ¿Qué más? Buenos días. Por acá reportando sintonía, Checho. Ve, salúdate pues, mijo, los panaderos, parcero. Salúdate a los panaderos que ya estamos por acá en la jugada. Estamos haciendo ya tanditas de buñuelos, mijo. Y también, pues ya vea, estamos a esta hora volteando por acá, Chechito. Siempre con Radio 1 Medellín 93.9. Muchas gracias, de verdad. Muchísimas gracias a las amas de casa, a nuestras hermosísimas mujeres que ya están de pie, ya madrugaron, ya están por ahí funcionando. Ah, sí, señor. Empiezan a mover una cosita acá. Empiezan a mover que una ollita para este lado. Ah, empiezan a mover que un platico para el otro lado. Y eso es, haga ruidito, hasta que levantan a todo el mundo. Ah, sí. 7:30 minutos, 7 de la mañana, 30 minutos. Buenos días, muchachos, los que están ya por ahí en los lavaderos. Claro que sí, también importante saludar a toda esa gente que está por ahí en los lavaderos el día de hoy. Buenos días, Checho, por acá reportando sintonía desde el municipio de Sabaneta, mijo, por acá en este parque principal. Y ya en un ratico para la Eucaristía, bendito sea el Señor. Importantísimo dar gracias, mijo, ¿ah? Despertarse uno, dar gracias por todo, por la salud, por la vida, por los amigos, por el empleo. Dar gracias por lo bueno y por lo malo. Es que únicamente uno no puede agradecer por las cosas buenas. No, hay que agradecer también por lo malo. Cuando de pronto un plan no se nos da, de pronto se presenta algún inconveniente, ahí es donde más gracias y más fe hay que tener en Dios. ¿Ah? Porque usted mismo ha visto en las cosas buenas. Ay, María, la gente le hace corrillo a uno y todo, y le hacen infila. Pero cuando usted está en las malas, poquitos. Ah, poquitos. Buenos días. ¿Qué más, Nelson? ¿Cómo estás?
1: Checho. Buenos días.
0: ¿Qué más, mijo? ¿Cómo amaneces?
1: ¿Qué más, mijo? Bien.
0: Ah, bien, papá. ¿Y vos, Checho, mijo?
1: Reportando sintonía de Santa Marta.
0: Sí, señor.
1: Por favor, un temita, hombre.
0: ¿Qué querés?
1: De Lisandro Mesa.
0: Contame.
1: Soledad.
0: Ah, Soledad, ya te la voy a poner de una, claro.
1: De uno. Subile.
0: Listo. ¿Dónde más nos están escuchando? Buenos días. Voy con loterías y ya vengo a actualizar la información en contados minutos. Dos canciones y nos vamos de una vez con la información. Listo. Buenos días. Por acá me cuentan entonces que la Lotería del Cauca, que jugó el día de ayer, 16 de mayo, cayó el 2062. Lotería de Boyacá, 0018. Boyacá, 0018. El Paisita, 3, 2646. Astroluna del signo Escorpio, el 16. Ah, bueno, 7539. Astroluna del signo Escorpio, el número 7539. El pique, 4 noches, 50, 66. El pique, 3 noches, 2, 23. El dorado noche, 40, 35. Chontico noche, 0009. ¿Qué dice por acá el Pijao? ¡Jao! Atención, 84, 95. Lotería del Pijao, 84, 95. Cafeterito Noche 4702, Paisita Noche 8281, Antioqueñita 25808, Astrosol del signo Aries el número 0437, Dorado Tarde 4672. Atenciones, dice por acá que el pique 4 días cayó el 8381, pique 3 días 146, el Chontico Día cayó el 8251, Paisita Día el 2402, Cafeterito Tarde 8062, Dorado Mañana 4679, Antioqueñita 1 9699, Antioqueñita 1 9699. Ahí está, resultados de las loterías, hombre, jugados el día de ayer a través de Radio 1, la de 1. Muy buenos días a todos, 7 de la mañana, 35 minutos. 7:35, saludo pues ahí a toda la gente que se conecta con nosotros. Buenos días, ya viene la información.

0: las 7 de la mañana, 40 minutos. 7 de la mañana, 40 minutos. Buenos días a toda la gente que el día de hoy ya está por ahí conectada con nosotros en diferentes puntos de la ciudad de Medellín. Beatriz Gaviria, la veo por acá reportando sintonía. Checho, buenos días. ¿Qué tal? Por acá reportando sintonía ya desde el municipio de Bello. Saludate a toda la gente por acá del Tulio Espina. Checho, varios vendedores los tienen por ahí amplificados. Ya he pasado por 13 chacitas acá y tienen ahí Radio 1, la de 1. Qué bueno, muchachos. Gracias allá a la gente del Tulio Espina. Ya casicito cierran, ahorita a las 8 de la mañana ya cierran la vía. Claro, porque ya habilitan para que la gente pueda hacer pues ahí el tema de toda la ciclovía, trotar por ahí, salir con los niños a patinar, a montar bicicleta. Buenos días, hombre, a toda la gente que está por ahí en los paraderos de la autopista Medellín-Bogotá. ¡Qué rico, hombre! ¡Ah! Parar a tomar chocolatico con arepita y chocolo y quesito. Vea, saludo por allá para... ¿qué dice por acá? Ah, para Andrés, para Ramiro. Y saludo también, Checho. Salúdenme, por favor, Alberto. Gracias. Camellando ya, mijo, camellando, vea. Buenos días.
1: Checho, buenos días. David Cataño reportando sintonía aquí desde Girardota, Vereda, San Esteban.
0: Qué bueno.
1: Escuchando la emisora con mis dos hijas.
0: Qué bueno.
1: Julieta y Samantha.
0: Eso, Juli,
1: Checho,
0: y Samantha.
1: Checho, complaceme con un disquito.
0: Contame.
1: Casita vieja, por favor.
0: Sí, sí,
1: muchas
0: sí,
1: gracias.
0: Sí, claro, claro, claro.
1: Por donde pasa uno, se escucha Radio 1. Feliz día, Checho.
0: Hágale pues. Ah, un abrazo bien especial a toda la gente que a esta hora nos sigue por acá escuchando, nos sigue reportando sintonía a este WhatsApp 314-4939-939. Voy a hacer rapidito por acá maratón de saludos para irme con información. ¡Listo! ¡Atención, atenciones! Bueno, a ver, ¿dónde más nos están escuchando? A ver, ¿cuántos están despiertos en este día? Con Radio 1, la de 1, ¿ah? Cuénteme pues. Buenos días, Checho. Reportando por acá sintonía desde la ruta 006, desde la UZ 061. Con Avendaño por acá reportando sintonía. Bueno, mamás, cuénteme pues. ¿Ya se despertaron? ¿Ya están por ahí en pie? ¿Ya están escuchando Radio 1, la de 1? 7 de la mañana, 43 minutos. ¿Qué más, Checho? ¿Cómo estás? Por acá, hombre, camellando en el CAE. Camión de Embaria, listo. Saludo para todos los muchachos de la Esperanza Naranja que están por ahí volteando, hombre, ¿ah? Están por ahí camellando. ¿Qué nos dicen por acá para irme con noticias?
2: Checho, buenos días. Huguito, Marta Lucía, reportando sintonía. Muchos abrazos, muchas bendiciones. La de uno.
0: Eso.
2: Siempre, Huguito.
0: Gracias, pues. Ah, muchísimas gracias. Bueno, vamos a hacer por acá como un recuento de lo que ha ocurrido acá en la ciudad de Medellín y en el departamento antioqueño. Pues hombre, una de las noticias más importantes con las que nos despertamos hoy domingo, muchísima atención, fue el hallazgo de 4 cuerpos sin vida de hombres que fueron asesinados entre la noche de el sábado y la madrugada de hoy domingo en la vereda Alto del Mercado en zona rural del municipio de Marinilla, en el oriente antioqueño. Entre las víctimas hay ciudadanos extranjeros, según revelaron las autoridades. Muchísima atención, porque esta es la segunda masacre que sacude o que sucede en el departamento de Antioquia en menos de una semana, pues el pasado 15 de mayo, 3 hombres que trabajaban en actividades en mineras fueron asesinados en zona rural del municipio de Andes, luego de que hombres armados los sacaran de sus viviendas en el corregimiento de Santa Rita, y horas después las autoridades encontraron 12 de los cuerpos en distintos puntos de Andes y un tercero en jurisdicción de el vecino municipio de Jardín. Muchísima atención, porque pues desde el lugar de los hechos, allá en el municipio de Marinilla, el comandante del Departamento de Policía Antioquia, el coronel Luis Fernando Muñoz, confirmó que las víctimas se fueron ultimadas con arma de fuego y anunció la conformación de un grupo especial de investigación para esclarecer lo ocurrido. El coronel también indicó que una de las personas halladas en vida había sido capturada en febrero de este año durante un operativo de allanamiento en el que le fueron incautadas cantidades importantes de estupefacientes. Según han explicado las autoridades, el oriente antioqueño es epicentro del conflicto de bandas y estructuras delincuenciales como el Mesa y el Clan del Golfo por las rentas ilícitas como el microtráfico. Por su parte, la alcaldía de Marinilla convocó un consejo extraordinario de seguridad para este domingo con el propósito de coordinar acciones con las autoridades judiciales y reforzar, atención, las medidas de seguridad en el municipio. Nos han contado que hasta 100 millones de pesos de recompensa, hombre, están ofreciendo las autoridades por quien brinde información sobre esta masacre ocurrida el día de ayer en horas de la noche en el municipio de Marinilla, en el oriente antioqueño. Y ojo, porque también, pues hombre, acá en la ciudad de Medellín hay que contarles que en el corregimiento de Altavista, pues hombre, el CTI realizó la inspección técnica a dos personas fallecidas y dos lesionadas por arma de fuego en hechos ocurridos en el sector de Cantarrana, en Altavista, durante un procedimiento que fue adelantado presuntamente por el personal del Ejército Nacional adscrito a la Cuarta Brigada. Las víctimas mortales fueron identificadas como Wilder Alexander Pérez Agudelo, de 36 años, y Julián Gallego Posada, de 26 años, quienes presentaban múltiples impactos de arma de fuego. Asimismo, resultaron lesionadas 12 personas más, dos hombres de 21 años y 22 años, ambos se fueron trasladados a centros asistenciales con pronóstico estable. En el lugar fue hallado un arma de fuego de letalidad reducida tipo pistola calibre 9 milímetros. Según información preliminar, la ciudadanía alertó sobre las detonaciones y personas heridas mediante una llamada a la línea de emergencias 123. Es lo que pasa, es lo que ocurre en la ciudad de Medellín, en el departamento antioqueño. Muy buenos días, 7:47.

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0: las 8 de la mañana, 6 minutos. 8 de la mañana, 6 minutos. ¿Qué tal, muchachos? Muy buenos días. ¿Cómo están? Buenos días a toda la gente que a esta hora. Pues, hombre, apenas va llegando por acá la sintonía. Gracias ahí a la señora que tiene el puestico de fritos en la casa, que ya están haciendo ahí las empanaditas con ese guisito. Comete rico. ¡Ay, ay, ay! Ya están sacando por ahí la bandejita de palitos de queso. Van sacando por ahí el salchichoncito cervecero. Y fritan la arepita. ¡Claro! Hoy domingo se come en la calle. ¡Ay, ay, ay! ¡Qué dicha, hombre! Un saludo bien especial a todos los que están acá por el sector de la Avenida El Poblado también. Por ahí me están contando muchos vendedores que nos están escuchando ahí por el sector de la Avenida El Poblado. Mucha gente ya haciendo deporte. ¡Ah, qué bueno, hermano! ¡Ah, muchísimas gracias, Julián! ¡Julián Pérez! Me dice por acá que ya hay mucha gente reportando sintonía. ¡Richard, mi hermano! ¡Qué alegría saludarte también, hombre! ¿Ah? ¿Qué más, muchacho? ¿Vos qué? Muy perdido, parcero. Milenita. Buenos días, Checho. Rumbo a mi trabajo. Gracias infinitas a Dios. Aquí pegaditos de Radio 1, la de 1. 8-7 minutos. Víctor, también, hombre, desde el municipio de Sabaneta. Por allá nos está escuchando. 8 de la mañana, 7 minutos. ¿Qué más, muchachos? ¿Cómo van, pues? ¿Bien o no? ¿Qué más, muchachos? ¿Cómo van? Buenos días a toda la gente que a esta hora nos sigue, hombre, reportando sintonía. Nos siguen acompañando desde diferentes puntos de la ciudad de Medellín. Oíste, el día de ayer estaba bien complejo el tema de la movilidad en el sector del norte, pero era por unos accidentes de tránsito y ahí por la variante, donde hay un policía. Policía acostado, ese es que, sí, como el primer policía acostado ahí por la regional, por la paralela. Hombre, un accidente ahí de un motociclista, perdió la vida en este hecho y pues se formó tremenda congestión a causa de este accidente. También me estaban contando que ahí en la glorieta de Soya se presentó otro accidente de tránsito el día de ayer y que por eso pues la movilidad estaba tan compleja para el norte. Buenas.
1: Checho, subile.
0: ¿Qué más, mijo?
1: Desde New Jersey.
0: Subile,
1: ea. Te escucho yo, ah. Radio 1, la de 1.
0: Gracias, subile. Gracias, hombre, muchísimas gracias. ¿Quién más está por acá reportando sintonía en esta mañana? 8 de la mañana, 9 minutos. Buenos días, ¿qué más? ¿Cómo van? Mándenme un videito, muchachos, en la notica de voz. Los que están a esta hora en la minorista camellando, en el puestico de las frutas, de la legumbre, los que están por allá en la central mayorista, buenos días, ¿qué más? ¿Cómo van? A la gente de esos corregimientos y los pueblos, arriba en el oriente antioqueño, en el municipio de Guarne, mucha gente por allá en el Alto de la Virgen, ¿o qué? A la gente que está por allá en el Carmen de Viboral, los que van a esta hora para Támesis, Pajardín, nos están escuchando en este momento. ¡Hola!
2: ¡Checho! ¡Buenos días, Checho! Por acá en sintonía, voy por Prado Centro.
0: ¡Eso!
2: Muy buenos días para la Esperanza Amarilla.
0: Sí, señor.
2: Muchas bendiciones.
0: ¡Eso!
2: Por acá volteando desde las 2 de la mañana.
0: ¡Ah, qué berriondera!
2: Chechito, bendiciones para usted, bendiciones para todos los de la mesa de Radio 1, la de 1. Subile, pues.
0: ¡No, qué cosa!
2: Checho, una cancioncita, qué raro tiene.
0: ¡Qué raro!
2: De Vicente Hernández.
0: ¡Hágale, pues!
2: Por acá volteando, pues. ¡Dios los bendiga!
0: ¡Ay! Super bien, ¿qué hubo? Hay que, ojo pues, ponga cuidado pues ahí por... Ah, ojo ahí. ¿Ah? Pilas pues, Víctor. Buenos días, Checho, me quiero inscribir para las boletas de... ¿Cuál partido, mi amor? Dayana, ¿de qué me estás hablando, mi vida? Nosotros no estamos entregando boletas para partidos hoy. No, mi vida. No estamos entregando boletas para partidos. Listo, buenos días.
3: Checho, buenos días, Checho. Checho, un saludito ahí para todo el gremio Rayas, un Checho conectado,
0: eso.
3: Estamos ahí en sintonía.
0: Sí, señor,
3: activo,
0: las eso
3: 24-7, Checho.
0: ¡Claro!
3: Por aquí dándole a la cabrilla, mi Checho.
0: ¡Qué bueno, qué bueno!
3: Bendiga.
0: Ah, muchísimas gracias.
3: Escucho Radio 1. Subile, subile, Checho, subile a eso.
0: Pero subile, pues.
3: Disquito de Darío Gómez.
0: Listo, hágale, pues, que ya lo... José Pineda desde Estados Unidos. ¿Oíste, José? ¿Qué foto lo que me enviaste tan espectacular, hermano? ¿Ah? Ese paisaje es igualito al de las películas. Y uno ve por ahí en las películas de Estados Unidos. Qué cosa tan bonita, hermano. ¿Ah? Qué bosque tan espectacular.

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0: Oiga, 8 de la mañana, 23 minutos. 8 de la mañana, 23 minutos. Un abrazo bien especial, hombre, a los muchachos de... ¿Cómo se llama el restaurante, Mario? De la Candelaria. Hombre, un abrazo bien especial. Aquí cerquita el Coltejer. ¿Ah? Un abrazo bien especial, hombre, a ellos. Ahí nos trajeron empanaditas. Ahí nos trajeron empanaditas de... ¿Eso es qué? ¿Rancheras? Paisas, paisas, sí, que traían como frijolito, como calentado por dentro. Ah, chicharrón. Oiga, qué cosa tan buena, por Dios. Ah, Carlito Rincón, ¿qué más? Buenos días. Oiga, muchachos de la Candelaria, muchísimas gracias. Buenos días, hombre, Carlito Rincón. Dios le pague, hermano, por la sintonía. ¿Qué más nos dicen por acá? Buenos días.
1: Hey, Checho, Checho. Temita pues ahí, hombre. Destino final de Jason Jiménez.
0: ¡Claro, parcero!
1: Radio 1, la de 1.
0: ¡Listo! Hágale pues, mijo. Va pa' esa. ¡Claro, mi muchacho! Muy buenos días. ¿Qué más no, qué nos dice por acá, José? A ver, yo veo.
2: Checho, Checho. Buenos días, Checho, Checho. Oh, Checho, en el rancho, relajado, Checho.
0: En el
2: a la
0: rancho.
2: Orden, cuando quiera caer, Checho. ¿Qué escucho yo? Radio 1, la de 1. Subile.
0: José, no me digas eso, que, mejor dicho, me pongo las botas y... Y cojo bus pa Necotlí y a cruzar ese Darién y allá te llego. No me invité a los Estados Unidos, que te caigo ahí a José. ¿Listo? Buenos días, María del Carmen. ¿Cómo estás? Buenos días, mi reina. Hola.
3: Checho, muy buenos días. ¿Cómo amaneció? Que Dios
0: bien,
3: te bendiga.
0: ¿Y tú?
3: Checho, para participar en las boletas del concierto.
0: ¡Claro!
3: Mi nombre es María del Carmen Álvarez, vivo por el barrio La Aurora, para ir dos personas.
0: Sí, señora, claro.
3: Mil gracias. Dios te bendiga a ti y a tu grupo de trabajo.
0: Gracias, mi amor. Ahí les envié el QR, listo. Recuerden que ya dentro de 8 días vamos a tener ese concierto, ¿listo?
4: Checho, Checho, muy buenos días. Feliz y bendecido domingo. Que sea de muchas bendiciones para nuestro país. Venezuela y Colombia.
0: Gracias, mijo, gracias.
4: Le habla Lewis para saludar a todas mis buenas amistades que dejé allá en Medellín. Un buen saludo y muchas bendiciones. Desde Venezuela, escuchando Radio 1.
0: Qué bueno, papá, qué bueno. Qué bueno, mijo. Gracias por escucharnos allá desde la distancia. Buenos días.
5: Checho, Checho, buenos días. Reportando sintonía de la Esperanza Amarilla. A la Chucho Díaz.
0: ¡Chucho!
5: Checho, un temita ahí, milonga para una niña. Que
0: listo.
5: Radio, no la de uno. Subile, subile.
0: Oíste, en esta mañana voy a saludar también a José, en sintonía desde La Libertad, barrio La Libertad. Listo, Joselín. Dios te pague, mi rey. Gracias ahí por acompañarnos. Andy, buenos días.
6: Ya escuchó Radio 1, la de 1, Checho, Checho. No, hoy tocó salir a
0: bendito,
6: caminar.
0: Bendito, bendito Dios
6: falta
0: mío.
6: Falta terminar de reunirlo del arriendo.
0: No le hace, papá, pero al menos hay con qué camellar, mijo, ¿ah? Peor fuera que se juntara arriendo, servicios, ¿ah? Que cayera lo del mercado y uno sin saber para dónde pegar, mijo. Hágale, parcero, a camellar que hoy domingo resulta mucho boleito. Buenas.
7: Buenos días, buenos días, buenos días, Checho. Dios me los bendiga a todos los de la familia Radio 1, la de 1. ¡Subile, subile! Como siempre, su amigo Hugo Carvajal, conductor de Tractomula, regresando a Medallo.
0: ¡Qué
7: papá.
0: Bueno, Huguito, qué bueno!
7: Después de una larga jornada, Buenaventura, Medallo.
0: ¡Ave María!
7: Que escucho mucho Radio 1, la de 1, por donde paso, por donde ando. Siempre escucho Radio 1, la de 1. Un saludo muy especial. El Loreto, al compadre, el compadre haciendo los buñuelos, el More.
0: ¡More!
7: Que Dios me los bendiga a todos.
0: Eso, viejo More, un abrazo bien especial, 8:27 minutos.
8: Lindo, señora.
0: 8:27, saludo pues ahí a toda la gente en las panaderías, ahí los que están en las buñuelerías. Hombre, dejen de pesar a los buñuelos, lo que cogió, cogió, ¿ah? Esa pesadera toda hora, uno como que se siente a ratos como, bueno, entonces que será que me echaron la encima o me la quitaron, ¿ah? ¿Cómo es la cosa pues ahí? 8:27 minutos, 8:27.

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0: 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Oiga, recuerden pues que hoy domingo vamos a inscribir. Hoy domingo estaremos, señoras y señores, recibiendo los datos, porque este próximo 23, o sea, el próximo sábado, 23 de mayo, vamos a estar, vea, diciéndole al Charrito, ay, don Charrito, ¿qué platico puedo pedir o qué? ¿Ah? ¿De cuánto el presupuesto? ¿Será que pido este cañoncito en salsa de ciruela que muy costosito, qué? ¿Ah? ¿O este pollito en salsita bechamel y champiñones? ¿Ah? ¿Cómo es la cosa, don Charrito? Este próximo sábado 23 de mayo vamos a estar con las mamás de uno almorzando. Pilas pues, porque vamos a estar almorzando con las mamás. Y aparte de eso, ¿cómo les parece que vamos a tener serenata? Sí, señores. Pepe Guerrero, Sarita Forero, Yair Ortiz, mejor dicho, vamos a pasar un rato bien chévere con las mamás de uno. Mire, si usted no se ha inscrito o la mamá no ha enviado los datos, me tiene que enviar lo siguiente: nombre completo, barrio, teléfono y cédula, pero por mensaje de texto. Listo, no me mande notas de voz porque el sistema inmediatamente me saca una X y me dice no queda participando. No, no, pero es de verdad, no. ¿Por qué? Porque el sistema únicamente que tenemos acá en Radio 1, pues coge únicamente los datos, pero por mensaje de texto, ¿listo? Porque como son varios eventos que tenemos, tenemos las boletas para el concierto del 24, tenemos la actividad de las serenatas, y aparte de eso, pues tenemos esta actividad con el Charrito. Entonces el sistema pide básicamente esos datos, pero el mensaje de texto. Nombre completo, barrio, teléfono y cédula. Para no enredarse mucho. Ah, es que la IA tampoco es que esté inventada, pues, que a la perfección. Ah, buenas.
4: Yo, sí, buenos días. ¿Cómo están? ¿Estoy bien o qué?
0: ¿Qué más, mijo?
4: Aquí escuchando en Oriente Estéreo, en Oriente, escuchando el local, los Rincón, me saluda la familia. Écheme Dariela de Darío, como mejora tan amable.
0: Hágale, pues.
4: Yo lo bendiga. Escuchándolo aquí siempre, todos los días lo escucho y me alegra escucharlo todos los días, don Chochis. Me alegra escucharlo todos los días, lo escucho desde que me levanto todos los días. Esa es mi zona preferida. Yo lo bendiga. El único usted que me complace es usted. Pues acompañándome con placer, es usted. Bueno, muchas gracias. Dios lo bendiga.
0: Ah, ¿sí ve?
4: Un excelente día y que esté bien. Dios lo bendiga. Écheme Daniela de Darío Gómez.
0: Daniela,
4: Dios lo bendiga. Pues. Bendiciones. Un buen día, pues. Y Dios lo bendiga a todos.
0: Listo, hágale, pues.
4: Todos los días y un excelente locutor. Que Dios lo bendiga. Yo siempre, ustedes, me acuerdan, no sé si me complace, la otra gente no me quiere complacer, sus compañeros, pero usted es un excelente que siempre me complace, siempre cuando yo le mando un mensaje.
0: Hágale, Carlitos, mijo, hágale, Carlitos, papá, tranquilo, que para eso estamos acá. Ah, pues, ¿qué hacemos, pues? Ustedes son los dueños de esto, ustedes son los que piden. Sí, señores, pues, ¿qué hacemos, pues? Ustedes son la razón de ser, entonces por ahí hay que complacerlos. Buenos días, ¿qué más?
5: Esto. Pecho, ¿cómo vamos? Desde La Plata, Huila, Alberto Peña, escuchando Radio 1, la de 1, subile.
0: En La Plata, Huila, qué rico.
6: Buenos días para toda mi gente de Radio 1, para darle un saludito a Eugenio Vallejo, allá en el Guardadero, mi niño. Y para darle un saludito a toda mi familia Sierra Saldarriaga. Y un saludito muy cordial para todos ustedes.
0: Gracias,
6: y
0: gracias.
6: Que Dios me los bendiga.
0: Qué vergüenza.
6: Y a ver si me puede complacer con un disquito.
0: ¿Qué
6: de Darío Gómez, Nadie es Eterno.
0: Listo, ya en un ratico lo programamos, pues. Listo, ¿qué dice por acá Luisa Valencia? ¡Chechine! Buenos días, yo quiero ir al almuerzo con el Charrito Negro. Mira que estoy de cumpleaños el 22. Ah, muy bueno, mi amor, qué rico. Ojalá se lo celebren allá en la casa, mi vida. Le hagan ahí el platico frío bien chévere. ¿Ah? El arrocito ahí con pollito desmechado, con el postrecito de gelatina. Chévere, mi amor. ¿Ah? Inscríbime, pues. mándame pues los datos, Luisa, para inscribirte de una, pues, mija. ¿Ah? Buenos días, 8:45. Checho, me quedé por acá. Muy triste porque no hemos ganado nada, hombre. ¿Ah? No hemos ganado nada del Día de las Madres. Mi vida, pendiente que vamos a tener entrega de serenatas la próxima semana. Es que mayo no se ha acabado, mi amor. Y nos faltan dos fines de semana todavía. Nos falta el 23, que ese día entregamos serenatas. Y nos falta el sábado 30, que también vamos a entregar serenatas. Marta, ¿ah? ¿Qué pasa pues con ese pensamiento tan negativo, Marta? ¿Ah? Póngale actitud de positiva a la vida. Como por ejemplo, Gloria Estela Colorado, que hoy está de cumpleaños allá en el barrio Robledo. Glorita, un abrazo, mi amor. Dios te bendiga. De parte de toda tu familia, tu esposo Gustavo Adolfo Puerta, que no te preocupes, que el pollito asado va por cuenta de él el día de hoy. 8:45.

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0: Oiga, tremenda canción, ¿no? Tremenda canción. Domingo 17 de mayo. En este festivo todavía no. No le hemos visto la cara a Jaramillo en este momento. Está como guardadito, está como chévere la mañana, ni mucho calor. Está bueno el clima hoy domingo. ¿Cómo van, pues, muchachos? ¿Bien? Los que van saliendo a esta hora de la ciudad de Medellín. Que están ahí ya en su carrito particular. Van de pronto por ahí en la bucetica, en el bus. Van para los municipios. ¿Cómo están, pues? ¿Qué tal? ¿Ah? ¿Cuál paseo tienen programado para este festivo? Cuente a ver. ¿Para dónde es que vamos? ¿Nos vamos para los Tamarindos, allá en San Jerónimo? ¿O nos vamos a ir para las ballenitas en Copacabana? ¿O el parchecito de Río mejor? Rito, sí, en el oriente antioqueño, Rito. O abajo en Cisneros, por allá por esos lados. Cisneros y Alejandría también tienen buenos ríos. Ah, buenos charcos para uno ir a tirar por esos laditos. Oiga, qué bueno, 9:05, 9:05, dirige el Gabo Jaramillo. Checho Zapata, quien los acompaña a esta hora.
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0: Y vamos a seguir saludando muchos oyentes. Buenas.
2: Buenas, Ray 1.
0: ¿Qué más, mijo?
2: Nairo, estoy llamando de Buritica.
0: Luis, allá en Buritica. Bien, mijo, ¿y vos? No, pues estoy ya está arrugado.
2: Amanecer.
0: Bien, mijo, gracias a Dios.
2: Yo muy bien.
0: Eso, me encanta.
2: El día está bonito para trabajar.
0: Está bonito, listo, está súper bien.
2: Para una mina. De Buritica.
0: Ah, Buritica es tierra minera, sí señor. Oye, hay bastantes minas que hay por allá entrando a Buritica. Pues he estado por allá, Luis, un par de veces presentando las fiestas del municipio. Hemos estado por allá en ese occidente un par de veces presentando las fiestas. Y tremendo, tremendo eso de la autopista ya pa uno llegar. Buenos días, ¿qué más?
3: Pechito, buenos días, mi amor. Buenos días, ¿cómo amaneció? Llegaría tarde hoy, mi amor. Pechito, un abrazo muy especial para ti y tu family. Amorcito, me encanta mucho escucharte. Hace mucho tiempo que no nos vemos, no nos oímos, no nos hablamos.
0: Nada, mi amor.
3: Saludamos, pero no, yo estoy saludando desde Copacabana.
0: Sí,
3: que Dios
0: sí,
3: te bendiga, te proteja y te cuide.
0: Claro, claro.
3: Ponga por ahí algo bien bueno de Vicente Fernández.
0: Ah, ya te la pongo,
3: necesito
0: claro.
3: De ti o de don Darío

0: Gómez, ese deseo de verte.
1: Hágale, pues.
0: Hasta aquí rodaste.
1: Eso, sí, sí.
0: En fin, que Dios te bendiga y muchos abrazos.
1: Gracias, mi amor. Dios te pague.
0: Feliz día, mi amor.
1: Chao, pues. Yesenia Teortúa, me quiero inscribir para la cena con el charrito negro. Ah, ahí en el barrio El Picacho. Margarita, me dice por acá, Checho, salúdeme a la familia García en Caldas. Saludo a John Jairo. Vamos, vamos para la Clara en Caldas. Y Checho, ahorita te puedes colocar por ahí, se acabó Jason Jiménez. Con todo el gusto. Con todo el gusto, claro que sí, muy buenos días. Reportando por acá sintonía, Paola García en el municipio de La Estrella para participar en el almuerzo. Paolita, Dios te bendiga, mi amor, gracias. Claro que quedas ahí participando, buenas.
2: Buenos días, y por Guayabal, hermano. Chinto y Miguel, Jenny Viguera, por favor, pues.
1: Hágale, pues,
2: la ahorita. La nueva del mundo saco el mejor locutor del planeta.
1: ¡Eso!
2: ¡Subile, subile!
1: Venga, muchísimas gracias. Ahorita te lo pongo, pues, que por acá me pidieron, fue, es mi madre. Entonces ya la tenemos ahí adelantico. ¡Listo! Muy buenos días, Checho. Me llamo Blanca Edilma Hoyos Giraldo y quiero participar en el almuerzo con el charrito negro desde el Santuario Antioquia. Edilma, qué bueno, mi amor, qué rico en el oriente. Gracias. 9:08 a.m. Este es el festivo con Radio 1.

0: este amor.
1: Este amor.
0: ¡Ay, ay, ay!
1: Se murió.
0: Jason Jiménez. Con el corazón, hombre, cómo te extrañamos, parcero, ¿ah? ¿Cómo te extrañamos, Jason? Todo ese legado, hombre, ¿ah? ¿Cuántas canciones? ¿Cuántas canciones? Bendito sea el Señor. 9:19 minutos, están escuchando a esta hora Radio 1 Medellín 93.9. Fin de semana en este. Ay, domingo espectacular. ¿Qué hubo? ¿Ya se levantaron? ¿Ya están ahí haciendo las labores en la casa? Muchos ya están llevando ahí el carro para que lo laven. Otros están a esta hora apenas desarrugándose. Ah, sí, qué afán. ¿Sí o qué? Se descansa hoy, se descansa mañana. ¡Qué afán! ¡Qué afán para vivir 100 años! Dirían por ahí, ¿cierto? ¡Qué afán para vivir 100 años! ¡Buenas! ¿Qué más?
2: Hola, buenos días a las convictos, reportando sintonía desde acá, desde Andalucía a la Francia. Checho, ni ballenita, ni tamarindo, ni paseíto de río, no, papi. Por acá algo enfermito.
0: Ah, no jodas.
2: A descansar este fin de semana. Todo sí, este sí. Puente disfrutarlo acá en casita, juicioso.
0: Ah, bueno,
2: un abrazo fuerte para todos los de Radio 1.
0: Gracias,
2: mijo. Me colocas, por favor, Tormentos.
0: Tormentos.
2: De Rodolfo Ecardi.
0: Claro,
2: y
0: papá.
2: Y subile.
0: Como las olas del viento, na. Ah, esa es muy buena, ¿ah? Víctor, mejorate pues, parcero, ¿ah? Mejorate, mi rey, hombre. Cuídate bastante. Buenas.
3: Muy buenos días, Chechito.
0: ¿Qué más?
3: Dios te bendiga. Chechito, ayer no me puso la canción. Estoy enojada contigo.
0: ¿Está enojada?
3: He nacido para Marte. Un feliz día, un abrazo.
0: Ah, he nacido para Marte. Mi amor, ya te la pongo. Listo, de pronto ayer se me pasó, pues que hay tanta gente, mi amor. Imagínate. Pero déjame que ya te la voy a programar, ¿listo?
4: Checho, buenos días.
0: ¿Qué más?
4: Alejandro Ríos reporta desde las Asturias, Itagüí.
0: Eso, Checho. Alejo, contame.
4: A ver si hay posibilidad para dos boletiques para mi esposa y mi persona.
0: Claro.
4: Para el Día de las Madres.
0: Mi hijo, lo que
4: a
0: quiera.
4: A ver si me tiene para en cuentica.
0: De
4: Dios
0: una.
4: Dios lo bendiga.
0: De una, Alejo.
4: Los quiero mucho.
0: Gracias, mi hijo. Ahí le envié.
4: Checho.
0: Ahí le envié.
4: Checho, bueno.
0: Ahí le envié la boleta, listo. Con esa boleta, Alejo, pueden ingresar las personas que quieran. 2, 3, 4, 5, 6, 7, 8, 9, 10. Los que deseen asistir al concierto con esa boleta, nos vemos allá el domingo. Llegue tempranito para que coja puesto, listo, bueno.
5: Ay, buenos días, muchachos. Gloria, San Antonio de Prado, por acá, pegadita como siempre. Quisiera que por favor me colocaras el tema Ni Tengo Ni Necesito de Jason Jiménez.
0: Ya te lo programo.
5: Pues. Pero ¿dónde te vas a escuchar? Radio 1, la de 1.
0: ¡Eso!
5: Subile.
0: Pero subile, pues. Oíste, qué rico. Si hoy no tiene parchecito, ah, por ejemplo, como Víctor, cómprese una natillita y hágase una natillita y unos buñuelitos, ah, para que no pase ese puente así como tan seco, ¿no? Al menos una natillita como para uno saber que está de puente, pues, ah, buenas.
6: Buenas tardes, Rayo 1, la de 1.
0: ¡Percho!
6: Acá es de la Tanacia Girardot, haciendo ejercicio.
0: ¿Vio?
6: Ahí montando bicicletica y aprovechando que flipa la mañana está fresca.
0: ¡Qué berriondo, vea!
6: La buena sintonía con Radio 1, la 1. Subile. Bendiciones para todos los oyentes.
0: Eso. Buen día. Fernando el Nairo Quintana antioqueño, o el Rigoberto Urán, le dicen a él. Michelle, ¿qué más? ¿Cómo estás? Buenos días. Checho por acá reportando sintonía. Mi nombre es Michelle en Manrique. Checho, estamos a esta hora por acá pegaditos de Radio 1. Marisol, ¿qué más?
7: Buenos días.
0: Ah, bueno, esto es que como un mensaje. Ay, huepucha. Casi me quedo sordo. Ah, buenos días. Rolando Gallego, desde el popular número 1. Buenos días, Lucy Zuluaga. Allá en el 12 de octubre. ¿No te han llegado las boletas, mi amor? ¿Cómo así? Y ya las pidió. Y no te las hemos enviado. Ahí sí, mala la de nosotros. Mala la de nosotros, porque no nos puede pasar ni un oyente. No nos puede quedar nadie por fuera. Vea, ahí se las envío. Nos vemos pues allá. Lleva zapaticos cómodos para que bailemos bien bueno. Hasta las 6 de la mañana.

0: 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Más gana, pruébelo y compruébelo. 9:35, 9:35, ¿qué más nos dicen por acá los oyentes? Vamos a seguir saludando. ¿Dónde nos están acompañando? ¿En supermercados? ¿Nos están escuchando a esta hora? Cuénteme pues, ¿desde qué supermercado? ¿Desde qué panadería? ¿Desde qué restaurante? ¿Desde qué vehículo? ¿Servicio especial? ¿Desde qué punto de la ciudad nos está escuchando? ¿Desde qué municipio en el área metropolitana? ¿Desde qué municipio en el departamento de Antioquia? ¿Desde qué parte del mundo nos está usted en este momento? ¿Dónde nos está enviando usted el mensaje? ¡Buenos días!
1: Buenos días, Checho. Reportando la sintonía desde Manrique Oriental, María Isabel Hernández.
0: ¡Qué bueno,
1: para que
0: María
1: me hagas el favor de poner un vallenato de Diomedes Díaz, Cristina Isabel.
0: Cristina Isabel,
1: por donde quiera que pasa uno, se escucha Radio 1.
0: Gracias, pues. Ah, Gloria, buenos días. ¿Qué más? ¿Cómo estás? ¿Bien o no? Araceli, allá en Manrique Central, gracias. ¿Qué más? Buenos días.
2: Radio 1, la de uno, desde Lovaina, para participar para el concierto, para las boletas del concierto de la madre.
0: Claro. Claro, claro.
2: Desde Lovaina, buenos días, Radio 1.
0: Listo.
2: Subile, subile.
0: Ahí Lovaina,
2: donde
0: amor.
2: Pasa uno, se escucha Radio 1, Radio 1.
0: Gracias, le envié pasecito doble, nos vemos allá, Dios me la bendiga. Mary, ¿qué más? ¿Cómo estás?
3: Buenos días, Checho y todos. Muy buenos días, reportando de acá, sintonía de Los Álamos. Por donde pasa uno, nos escucha en Radio 1, los gracias. Escucho día y noche, puedes decir, ay, Dios mío. Ustedes me van a trasnochar toda mi vida.
0: ¡Ay, mi amor!
3: Checho, somos 5 personas.
0: 5, no importa, puede ser 6. Vea, ahí le mando mi amor.
3: Dios me los bendiga.
0: Y con esa boleta nos vemos allá. Pa' que sepa, pues, mi vida. Listo, nos vemos allá este próximo domingo. Llegue tempranito, 12, 1 de la tarde, para que puedan coger buena silla, buena locación, porque a las 3 de la tarde arrancamos las voces originales del Combo de las Estrellas. Vamos a tener los Caballeros de la Cantina, Sebastián Ayala, Jorge Pabuena, Alex Martín, la Revolución del Vallenato. Estaremos también con muchos artistas, muchísimos artistas allá en esta fiesta tan espectacular, en esta gran celebración para las mamitas de uno. Listo, Checho, muy buenos días. Mi rey, por acá reportando sintonía desde el municipio de Bello. Hablas con Luz Marina, la señora que te saludó el día de ayer en el bingo, allá en el municipio de Bello. Checho, la pasamos muy bueno anoche, muy buena su música y muy bueno todo, muchísimas gracias. No, gracias a ustedes por el recibimiento allá en Bello. La pasamos rico y la verdad que el evento se realizó por una muy buena labor. Felicitaciones, hombre, a los organizadores, a las fundaciones. Lo que pasa es que ayer estábamos realizando un bingo. ¿Por qué? Porque la plata que se iba a recaudar, todo el dinero del traguito, de la comida, de los bingos, todo eso, se iba a recaudar o se iba a destinar, ¿para qué? Hay una fundación de perritos que pues quiere esterilizar 2.000 perritos, ¿cierto? Iban a esterilizar 2.000 perritos, entonces están recogiendo fondos para poder realizar esa esterilización. Y la fiesta el día de ayer era como para recoger fondos. Qué chévere, qué bonita esa labor, hombre. ¿Ah? 9:37 minutos. Y allá estuvimos, como hasta las 2 de la mañana o 3. Buenos días.

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Las 10 de la mañana, 7 minutos. 10 de la mañana, 7 minutos. Están escuchando a esta hora Radio 1 Medellín 93.9 en este excelente domingo. Aquí estamos acompañándolos a través de Radio 1 Medellín 93.9. ¿Oíste, Carlos Mario Restrepo? ¿Qué opo, pues, mijo? ¿Cómo estás? ¿Bien o no? ¿Qué tal? ¿Cómo me les amanece? ¿Cómo van en esta mañana? 10 de la mañana, 7.

0: se dirige el Gabo Jaramillo. Checho Zapata, quien los acompaña.
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0: Así es, aquí estamos a esta hora en este fin de semana. Puente incluido y pilas, pues, porque ya venimos con Isa, que está en este momento desde las calles. Hoy desde... Hoy estamos desde Florida, Parque Comercial, pero ya estaremos con ella en un ratico. Son las 10 de la mañana, 8 minutos.
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0: Ay, ay, ay. 10 de la mañana, 8 minutos, y mejor dicho, vea, para terminar de colocarle la cerecita al pastel, vamos a hablar de promociones, vamos a hablar de regalo, y mejor dicho, tengo acá un parlante espectacular, 8 pulgadas, un parlante que su rejilla o su alumbra, vea. 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
0: Perfecto. Muy bien, Dairo. 10 de la mañana, 12 minutos. Voy con Isa. para que esté listica, porque el gigante del hogar, gigante en economía, sigue con grandes noticias. Ya voy, Isa, después del cacique de la junta.

0: 10 de la mañana, 16 minutos. Están escuchando a esta hora Radio 1 Medellín 93.9. Gracias a toda la gente que a esta hora nos sigue por acá escuchando, nos sigue por acá reportando sintonía. 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
0: Perfecto, Isa, muchísimas gracias. 10 de la mañana, 18 minutos.

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4: Mejor dicho, se viene esta gran celebración y esta cena, o este almuerzo, mejor, el próximo sábado 23 de mayo, vamos a tener, pues, a muchas mamás. ¿Cómo vamos a empezar a entregar? Desde el martes vamos a empezar a premiar, vamos a empezar a dar nombres de algunas mamás que van a estar con nosotros este 23. ¿Listo? Muy bien, ya voy con los oyentes. 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
4: Perfecto, Isa, gracias, ya vamos a retornar nuevamente con usted, con el Gigante del Hogar, a Florida Parque Comercial.

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1: Bueno, a las 10 de la mañana 39 minutos, ya 10:40, ya cambia el reloj. Muchachos, sigan enviando ahí las noticas de voz, que ya lo voy a escuchar. Listo, ya lo voy a estar escuchando, porque nosotros seguimos a esta hora con toda la información. 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
1: Perfecto, muy bien, Dairo, ahí está la promoción en este momento. Un abrazo bien especial para todos. Son las 10 de la mañana, 45 minutos, 10:45.

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1: Oiga, muy bien, 10 de la mañana, 48 minutos, 10:48, pilas pues, muchachos, que ya voy con los oyentes al WhatsApp de Radio 1, porque ya para ir finalizando, mejor dicho, vea, si usted el día de hoy 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
1: Perfecto, Isa, muchísimas gracias. 10 de la mañana, 52, 10:52.

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0: Bueno, mejor dicho, a las 11 de la mañana, 8 minutos, están escuchando a esta hora Radio 1 Medellín 93.9. Un excelente fin de semana, un domingo espectacular cuando nos vamos acercando ya a ese mediodía. Muchísima gente que en este momento sigue por acá en el 314-4939-939. Vamos a hacer rapidito por acá reporte de sintonía. Listo, a ver cuánta gente está por ahí en las tiendas del barrio. Cuánta gente nos está acompañando por ahí en supermercados, en farmacias, en legumbrerías. Están por ahí en las distribuidoras, están por ahí en restaurantes, en los centros comerciales. Vamos a ver, buenos días, ¿con quién hablamos? A ver, yo veo por acá, André Vergara. Muchísimas gracias, mi rey, gracias ahí por la sintonía. ¡Buenos días!
1: Buenos días, aquí escuchando la mejor para escribir a María Asunción para la serenata. Aquí tengo donde atenderlo, aquí lo espero, que Dios los bendiga, un feliz día.
0: ¡Hágale, pues!
1: Está reportando en sintonía de Irapuato.
0: ¡Eso! ¡Buenos días, Checho! Carlos Augusto, desde México, por acá reportando sintonía. ¡Buenas! ¿Qué más?
2: ¡Checho! Buenos días, Dios lo bendiga.
0: Yo pues, mi amor, dijiste? ¿Qué más, mija?
2: ¿Me colocas la canción, aunque no sea el mes de mayo?
0: ¡Claro que sí!
2: Muchas bendiciones.
0: ¡Chao, mi amor! Zuleima también está por acá reportando sintonía. Judy Cardona, buenos días. ¿Qué más? Checho por acá reportando sintonía. ¡Hola!
3: Checho, buenos días, reportándome de sintonía Radio 1, la de 1, para que, por favor, y colaboras con 6 piquecitos para el Día de las Madres, por
0: claro,
3: favor.
0: Mijo.
3: Radio 1, la de 1. Por eso. Donde pasa, se escucha Radio 1.
0: Mijo, vea, ahí le envía una boleta, le envía un solo QR, listo. Ese QR usted lo reenvía a las personas que vayan a ir. Listo, buenos días, Checho, por acá reportando sintonía. Alejandro Mazo, desde Zaragoza, España. Araceli está en Manrique Central. Buenos días, Sebas, por acá reportando sintonía, Checho. Hola, por acá reportando sintonía, Checho. Rosalba Álvarez, ¿qué más?
4: Buenos días, Radio 1, la de 1, hola, Rosalba de San Javier. Buenos días, Chechito, yo llegué tarde porque estaba en misa.
0: No, tranquila,
4: de todas maneras, me estoy reportando en Radio 1, la de 1, por donde pasa uno, estamos escuchando Radio 1, la de 1, 93.9.
0: Oye, en Blanquizal, Celina Restrepo está por acá reportando sintonía. Celi, ¿qué más, mi amor, cómo estás? ¿Bien o no? ¿Qué más? Buenos días, muchachos, reportando por acá sintonía desde Manrique Oriental, Argenis, ¿qué más? Por acá reportando sintonía desde Dallas, en Texas. Buenos días, Marta, ¿cómo estás?
5: Checho, buenos días. Soy Marta Inés de Robledo Bávores. Donde pasa uno, escucha Radio 1 de 1, 93.9. Para la señora de Claudia, de la tienda Tierra mi Éxito.
0: Sí, sí.
5: Y todos los de la panadería, los de, me han dicho, los de la panadería, los pollos, donde venden los pollos, el depósito, la perla verde, la heladería.
0: ¿Cómo?
5: Todos esos los escucha aquí en Robledo Bávores. Pero de pasa uno, escucha Radio 1 de 1. Marta Inés Pulgarín,
0: gracias,
5: quiero que me hagas, me coloquen esta canción. Acabarás, de Junior Posada. Yo los bendigo, los quiero mucho. Y muchas felicitaciones por esa promoción tan chévere.
0: Gracias, buenos días, Checho. Saludame a la familia Cortés, aquí en el sector de Santa Rita. Luz Marina Osorio, desde el sector de Guayabal. Bueno, ¿quién más está por acá? Reporte de sintonía rápidamente. 314-4939-939. Fin de semana, domingo espectacular. Están por ahí lavando el carrito, están lavando la moto, ya están bañando ahí la mascotica, ya Jaramillo está saliendo, ya se está colocando soleado este mediodía que está próximo en llegar. Sandra Álvarez, en Robledo Álvarez, en Robledo Aures. Buenos días, ¿qué más, Checho? Felicítame a mi hija María José Herrera, que hoy está de cumpleaños, que la amo mucho, de parte de Claudia Torres y toda la familia 1113.

0: Mucho vallenato en este domingo, en este excelente fin de semana. Nos vamos con más oyentes, muchachos. Pilas pues, que sigo por acá inscribiendo hasta las 3 de la tarde. Voy a estar acá, sí señores, en vivo y en directo, acompañándolos, pero vamos a inscribir a muchos oyentes, a muchas mamás, para el gran almuerzo con el Charrito Negro este próximo sábado 23 de mayo. Vamos a llevar varias mamás para que almuercen con el Charrito Negro. Un regalo más. Pero aparte de eso, van a tener serenata. ¿Cómo así que serenata, Checho? ¡Claro! Va a estar Pepe Guerrero, Sarita Forero. Tendremos también por ahí a nuestros grandes amigos, a nuestro parcerito Jair Ortiz, que estará, mejor dicho, entregando también un concierto vallenato fenomenal. ¿Quieren inscribirse? Mándeme los datos, 314-4939-939. Estelita, ¿qué más? ¿Cómo estás?
1: Radio 1, buenos días. Luz Estela Cataño, siempre presente con la mejor, con la de 1. Radio 1, por donde voy, solo escucho Radio 1.
0: ¡Listo! Miriam, dale, mi amor, que ya vamos a pasar este servicio social. ¡Listo! Hecho, ¡hola!
2: Hecho, saludos a toda la familia Cortés de allá por Santa Rita, saludos desde México,
0: México
2: de parte de Carlos y Eliana.
0: Eso, gracias.
2: Saludos acá, escuchamos Radio 1.
0: Ay, ay, ay. Oye, en Guayabala, Colinita, Luz Marina Osorio, buenos días, reportando por acá sintonía, Checho, desde el Barrio Nuevo, en el municipio de Bello. Gracias, gracias. Encanta, mi amor, ¿cómo estás? ¿Bien o no? ¿Ya arregló casa o no? Cuente, a ver, buena.
3: Checho, no me vas a dejar sin complacerme, por favor.
0: A ver, ¿qué me estás pidiendo vos? Que ya voy con Dairo. Buenos días, reportándome por acá desde La Gisal, en el municipio de Itagüí, para saludar a mis hijos allá en la distribuidora El Tigre, que son los mejores. Ah, me pones, por favor, la canción. Bueno, mi amor, voy a ver si la tengo acá. Listo, si tengo la canción, inmediatamente te la programo. Listo,
4: Checho, buenos días. Buenos días. Aquí en sintonía, Diego Tobón.
0: Sí, señor.
4: Terminal de buses San Javier. 223. Un saludito para todos los que nos escuchan.
0: A ver, Dorita, que voy con Dairo, que le voy a ayudar a descargar por acá estos últimos parlantes. A ver, yo veo. ¿Qué más?
5: Radio 1, la de 1, reportando sintonía desde el barrio Carpinelo, por donde pasa uno, se escucha Radio 1, la de 1. Chiquito, para participar en el almuerzo con el Charrito Negro del Día de las Madres. Ahora que el 14 de junio también cumple año y quiero celebrarlo por ahí derecho.
0: Ah, qué bueno.
5: Por favor, para que me inscriba para ese gran, gran almuerzo. Por donde pasa uno, se escucha Radio 1, la de 1. Subile, subile. Me cuenta si quedo participando, si quedo escrita. Muchas gracias.
0: Mi amor, pero para inscribirse me tiene que mandar los mensajes o la inscripción por mensaje de texto, nombre completo, barrio, teléfono y cédula. Listo. Mediante nota de voz, el sistema no me deja inscribir a nadie para esta cena. Listo. 11:23.
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0: A las 11 de la mañana, 23 minutos. 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
0: Perfecto, muy bien, Dairo, esa promoción espectacular a esta hora para todos los oyentes de Radio 1 Medellín 93.9. Ya vengo con más oyentes. ¿Dónde nos están escuchando? Hey, ¿dónde nos están reportando sintonía a esta hora? 11:28 minutos.

0: a las 11 de la mañana, 39 minutos, 11 de la mañana, 39 minutos. Ya nos vamos acercando a ese mediodía. Ya montaron la olla. Ya tienen ahí pitando los frijolitos. Hoy que toca, sancochito. O comemos por fuera hoy. Y le damos descanso de pronto a ese fogón, ¿ah?
1: Tremendo, ¿eh?
0: Yo creo que es mejor comedita por fuera o ya montaron sudadito, porque si ya lo montaron, pues ya ni modo, toca dejarlo y manda la dirección para caer. 11:40 minutos, 11 de la mañana, 40 minutos. Se están escuchando a esta hora el fin de semana, domingo 17 de mayo, con Radio 1 Medellín 93.9.
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0: A ver qué más nos dicen por acá, Checho. Pues sí, aquí en el municipio de Bello ya estamos mirando a ver qué hacemos de almuerzo. Ya arreglamos casa. Y ahorita me colocas Ayer Dios Me Dijo, de Julián Daza, me dice Catica. Ay, amor, ¿y qué tenés pensado para hacer o qué? ¿Ah? Conta a ver. Buenos días, ya escucho Radio 1, la de 1 desde Asturias, Itagüí. Mi nombre es Blanca Ofelia Arango Bustamante, para que me inscriban para el almuerzo con el Charrito Negro. Muchísimas gracias. ¿Qué más? Buenos días, Adrianita Sepúlveda. ¿Cómo vas? ¿Qué tal todo? ¿Bien o no? Hey, los muchachos, los conductores de uno. Venga pues, ¿cómo están las vías, muchachos? De servicios especiales, transporte público, carga pesada. Cuénteme a ver, ¿cómo está la movida?
3: Checho, bien o no, reportando la sintonía de acá del 520, Checho, lugar de trabajo, Checho, cumpliendo la misión que nos tocó, Checho,
0: que Dios nos encomendó,
3: porque somos pobres, pues,
0: no digas
3: nos tocó
0: eso,
3: trabajar este puente, ¿no, Checho?
0: No digas eso, papá,
3: y aquí aprovechando que esto está muy solo, hacer el almuerzo de una vez.
0: ¿Qué te vas a hacer? No, pero a vos sí te cabe todo ese plátano, ¿ah, Albert? A ver, qué berriendo tan goloso, ¿ah? Qué berriendo tan tragón. Chuchito, ¿qué más? ¿Cómo estás? Buenos días.
4: Checho, reportando sintonía, Chucho de la Esperanza Amarilla. No, Checho, está ahí por donde está, suavecito, despejado todo.
0: Qué bueno.
4: Porque escucho mucho Radio 1, la de 1, subile.
0: Oíste, es que está transitable la ciudad, está bueno. Checho, ¿qué más, mijo? Por acá reportando sintonía en el centro de la ciudad, camellando, parcero, camellando, bendito sea el Señor. Y como siempre, escuchando ahí esa gran programación de Radio 1, la de 1, Samuel Humberto, también está por acá en el municipio de Bello, desde Los Búcaros, allá en el municipio de Bello, norte del área metropolitana. Qué rico, hombre, ¿ah? Qué bueno irnos este próximo 24 de mayo para el concierto de Las Madres, ¿no? ¡Ay, qué dicha! ¿Vos te imaginas uno allá cantando buen vallenato, buena música popular, cantando también todos los éxitos de los Caballeros de la Cantina, vea? Una canción como esta. ¡Ay, ay, ay, amasita! Y aparte de eso, ellos vienen con una serenata espectacular porque son los encargados de entregar ese homenaje a las mamás con todas esas canciones. Sí, señores, muchísimas canciones. Era Mi Madre, Tumba Sin Doliente. No, mejor dicho, allá nos vemos, 24 de mayo. ¿Quiere boletas? Pídame, pues, que tengo boletas. Tengo boletas para el concierto. Tengo boletas para el concierto de las mamis.

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15: En Radio 1, 11:58.
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las 12 del mediodía, 7 minutos. Están escuchando a esta hora Radio 1 Medellín 93.9. Fin de semana. Oye, me cuentan por acá los conductores. Se me cuenta por acá Mario que hay un taco en el Deprimido de Villanueva. Tremendo. Que hay tremendo taco ahí en el Deprimido de Villanueva. ¿Qué pasará por ahí, muchachos? ¿Ah? ¿Qué pasará por ahí, conductores de uno? Ah, cuenten, a ver, van pasando por este ladito, tienen información. Háganme pues señitas para poderle contar a todos los oyentes. Pues hombre, ¿qué pasa en este sector de la ciudad de Medellín? ¿Qué más dice por acá? Hola, buenas tardes. Checho por acá reportando sintonía y me gustaría mucho inscribir a mi madre. Ella se llama Maritza Sánchez, a el almuerzo con el charrito negro. ¿Quién más está por acá?

0: Caola Miriam Cecilia Mejía para que me inscriba a cena con el Charrito Negro. Perfecto, a ver quién más está en este día. Buenas, ¿qué más, Checho? ¿Cómo estás? Reportando por acá sintonía desde el corregimiento de San Antonio de Prado, mijo. Volteando, camellando a esta hora, pero siempre en sintonía de Radio 1, la de uno. Judith, ¿qué más? ¿Cómo estás? Por acá reportando sintonía desde el barrio Robledo el Diamante. Martica, ¿qué más, mi vida? Contame a ver para qué somos buenos. Ah, ¿en qué podemos ayudarte? ¿En qué podemos servirte, Martica? Haceme señitas y me contás, e inmediatamente ahí miramos qué podemos hacer por ti. Buenas.
1: Hola, Checho. Buenos días. Soy Loris de Osorio, acá en Vigado.
0: ¿Qué, mami?
1: Para inscribirme para la cena con el Charrito Negro.
0: Bueno,
1: muchas
0: mi
1: gracias.
0: Amor. Pero recuerde que tiene que mandar los datos por escrito: nombre completo, barrio, teléfono y cédula, porque con notas de voz no estamos inscribiendo. Listo. Te vamos a hacer bien la tareita. Saque ahí el minutico. Póngame los datos por escrito para que pueda entrar a ser parte de las personas que pues se van a estar con el Charrito. Próximo martes vamos a hacer sorteo. Próximo martes estaremos ya dando nombre de ganadoras que van a estar con nosotros.

0: 12 del mediodía, 22 minutos, 12:22. Seguimos a esta hora acompañándolos. Fin de semana, domingo. Saludo para la gente que está por ahí en las terminales de transporte. Ahí en la terminal del norte. Nos están escuchando en este momento, por ahí nos están reportando sintonía en la terminal del norte, Checho, rumbo por acá hacia el oriente antioqueño, hoy domingo. Vamos de paseo, Checho, para que saludes ahí la familia y bueno, como siempre, pegadito de Radio 1, la de uno. Rosa Lilian está por acá, Araceli en el barrio Manrique, amor, pero ya la inscribí hace ratico. Miriam, por allá en San Antonio de Prado, reportando sintonía, Checho, para el almuerzo con el charrito, si eres tan amable. Yasmín Ospina en el 12 de octubre también. Ahora sí, Olga Doris Osorio también está por acá reportando sintonía. ¡Ey, mándeme notica de voz! Cuénteme pues, ¿cómo están? ¿Cómo van? ¿Qué tal va este fin de semana? ¿Qué tal va este domingo? ¿Qué tal va el plan de piscinita? ¿Cómo van ahí en la finca? Hombre, qué rico saludar a toda esa gente en las calles. Buenos días, buenas tardes ya.
1: Checho, buena tarde, aquí reportando sintonía de la Mancha Amarilla desde el sector de Robledo. Que escucho mucho, Radio 1, la de 1, subile.
0: A ver pues, cuénteme, ¿qué más desean escuchar? ¿Qué más desean programar en este fin de semana? Puente festivo de Unoteca y de mucho vallenato con Radio 1, la de 1.

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18: En Radio 1, 1:58.
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16: En Radio 1, 4 en punto.
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14: En Radio 1, 5 en punto.
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6: 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En Radio 1, 6 y 1.
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